Cristo padeció por nosotros, dejándonos ejemplo, para que sigáis sus pisadas, el cual no hizo pecado, ni se halló engaño en su boca, quien cuando le maldecían, no respondía con maldición, cuando padecía, no amenazaba, sino encomendaba la causa al que juzga justamente, quien llevó él mismo nuestros pecados en su cuerpo sobre el madero, para que nosotros, estando muertos a los pecados, vivamos a la justicia, y por cuya herida fuisteis sanados. Porque vosotros erais como ovejas descarriadas, pero ahora habéis vuelto al pastor y obispo de vuestras almas. Amén. Ahora quisiera que miráramos un momento en el Salmo 85, Salmo 85. Salmo muy precioso. El último versículo dice: la justicia irá delante de él, y sus pasos nos pondrá por camino. Sus pasos nos pondrá por camino. Y hemos leído en Pedro que nos ha dejado unas pisadas. Y aquí en este mismo Salmo 85 nos dice que la verdad, la misericordia y la verdad se encontraron, la justicia y la paz se besaron. Esto solo lo pudo hacer el Señor Jesús. Reconciliar misericordia sin abandonar la verdad. Lleno de gracia y de verdad. Todas las exigencias de la justicia de Dios fueron en él satisfechas. Él logró satisfacción para Dios por su obra en la cruz. Por eso ahora Dios puede libremente dejarnos disfrutar de su paz. Él quería que disfrutáramos de su paz, y el Señor Jesucristo lo ha posibilitado. Pero ¿cómo fue ese camino del Señor? Ese camino de que nos habla Pedro. Eso es lo que debemos, o que nos invita aquí esta carta a meditar. Fue un camino lleno de sufrimientos profundos. Señor sufrió mucho. Físicamente se describe aquí. Y en los Salmos encontramos descripción de sus sufrimientos profundos, no solo los físicos. Pero gracias a Dios que el camino ya está hecho. Él abrió el camino al Padre. Lo logró por sus sufrimientos, por su sacrificio, obtuvo para nosotros acceso al Padre. Ya está hecho. Ahora tenemos acceso y debemos seguir sus huellas. Esa es nuestra parte. Seguir sus huellas. Seguir el ejemplo del Señor. Claro, no en sus sufrimientos expiatorios. No se nos manda hacerlo ni podemos, pero sí en su carácter, ante todo, en su reacción frente al sufrimiento. Porque el contexto, que más adelante lo vamos a ver, habla de cosas muy de la vida nuestra y de la vida que estaban viviendo los lectores de esta carta, los creyentes a la cual va dirigida. Sufrimientos,
Pero la pregunta es, ¿cómo respondemos al sufrimiento? Entonces, volvamos a meditar un poco en el versículo 21. Pues para esto fuisteis llamados, porque también Cristo padeció por nosotros, dejándonos ejemplo para que sigáis sus pisadas. Brevemente quisiera mencionar que la Reina Valera tiene: Cristo padeció por nosotros, dejándonos ejemplo para que sigáis. De pronto uno va a luchar un poquito, como así, sufrió por nosotros, inclusivo, dejándonos ejemplo para que sigáis. Entonces, lo que entiendo es que está dirigiéndose aquí en el contexto inmediato a los esclavos. Ahorita lo vamos a ver más adelante. Con los dos versículos precedentes, está hablando inmediatamente a los esclavos, que podían tener amos difíciles y que aún a ellos debían someterse. Entonces, esa es la razón por la que dice Pedro que el Señor nos dejó, Él nos excluye. Cristo sufrió por nosotros, Él se incluye, y nos dejó ejemplo, se incluye. Pero como Él está hablando a los esclavos, por eso dice, para que sigáis sus pisadas.

que Jacob dio a su hijo José. Y allí, y estaba allí el pozo de Jacob. Entonces Jesús, cansado del camino, se sentó así junto al pozo. Era como la hora sexta. Bueno, los detalles del versículo 5, Sicar, hoy en día se llama Azar, con los detalles acerca de Jacob y José, los que leían esto en el siglo primero, al principio del Evangelio, conocían este lugar. Era un modo más fácil de leer con interés esta parte. Jesús, cansado del camino. ¿Usted es a veces cansado? ¿A veces tiene cansado? ¿Es un pecado ser cansado? ¿Seguro? Muy seguro. No es un pecado ser cansado. La pereza, sí, es un pecado. Y verdad que cuando somos cansados, es muy fácil. Nos acostamos un poco y pasa el tiempo y no es cansancio si quedamos. Pero ser cansado no es un pecado. Y aún más, el Señor a veces nos dice lo que leamos en Marcos 6:31. Venid vosotros aparte en un lugar desierto y descansad un poco. El equilibrio del Señor. El Señor sabe que necesitamos este descanso, y el tiempo de descanso no es un tiempo robado al Señor, no es un tiempo robado al servicio del Señor, sino que es obedecer a la orden del Señor. Hay que tomar fuerza para servir más bien al Señor. Y claro que es acercándose al Señor que encontraremos esto. Mateo 11:28. Venid a mí todos los que estáis trabajados y cargados. Utilizamos este versículo para anunciar el Evangelio. Me parece que es más bien para personas que conocen al Señor. Y a veces estamos preocupados del servicio del Señor y con nuestras fuerzas, muy cansados, y el Señor nos dice: venid a mí, para conocer un poco de descanso y tomar más fuerza. Bien. El hecho de ser cansado va a ser como una debilidad para servir al Señor. A veces lo pensamos, pero pienso que no, porque con el ejemplo de Pablo en 2 Corintios 12:9, mi poder se perfecciona en la debilidad. ¿Y qué pasa cuando somos débiles? No la debilidad del pecado, la debilidad por ser hombres y conocer el cansancio. Por tanto, de buena gana me gloriaré más bien mis debilidades, para que repose sobre mí el poder de Cristo. Si usted está el super cristiano, cuando uno ve a usted, dice: bien, bueno, es un hombre fuerte. Pero cuando usted está débil, ¿y qué se ve? Y que a pesar de eso, se produce un trabajo de parte de Dios. La gente lo ve. ¿Y qué piensa? ¿Es el poder de este hombre, de esta mujer? No, es el poder de Dios. Así podemos aceptar nuestras debilidades. Claro que no hay que glorificarse de sus debilidades para presentarse a sí mismo delante de los hombres. Pero delante de Dios aceptamos estas debilidades. Así lo permitió Dios, para que el mensaje que le llevamos sea el mensaje del poder de Dios y no del poder de nuestro, que no existe. Bien, versículo, el,
El Señor se dirige a la mujer, versículo 7. Jesús le dijo, dame de beber. ¿Quién habla? Claro, ¿qué hizo Jesús? Al principio de todo, capítulo primero de Génesis, creación del mundo. El creador que pide agua a una mujer extranjera. Ejemplo para nosotros. Señor, vengo a usted para llevar un mensaje de parte de Dios. ¿La persona va a escuchar cuando anunciamos el Evangelio empezando de esta manera? Soy el que conoce las cosas y voy a explicarle a usted. No funciona. El Señor, muy humilde, dame de beber. No puedo solo. El pozo está profundo. No tengo un vaso para ir a buscar el agua. He visto una foto de este pozo así de grande y no sé si tiene 15 metros de profundo. Se necesita material para ir a buscar el agua. Y es un modo de entrar en contacto con los otros. Si el Señor había empezado el contacto, tengo un mensaje de Dios para ti. No sé si la mujer había escuchado. Hubiera escuchado. Pero con este contacto humilde, la mujer tiene interés y empieza la conversación con él. ¿No es ejemplo para acercarse a uno para anunciar el Evangelio? Sí, es ejemplo para nosotros. Y la mujer contesta, como tú siendo judío me pides a mí de beber que soy mujer samaritana. Los judíos y samaritanos no se tratan entre sí. Sí, era verdad en este tiempo. Y el Señor era judío, la mujer samaritana. Normalmente se cruzaban en la calle, en el camino, y puede ser que el judío se apartaba un poco pensando que el otro podía contaminarle. El Señor no hizo esto. Es una pregunta para mí. No sé acá en Colombia, pero en muchos países hay grupos de personas distintos que no hablan uno a ellos, a otro. Puede ser extranjeros, puede ser gente muy pobre, puede ser, no sé, usted puede pensar a mucho. Y pasamos por la calle cada día sin hablar con cierta clase de persona. Puede ser a verse persona de mucha instrucción. Es como un esquema, una costumbre que está en nuestra mente. La gente hace así y nosotros pasamos como la gente y hay un alma que necesita del Señor. El Señor no es frenado por las costumbres, por estas costumbres. No es frenado por, limitado por las habitudes, sino que piensa a cada alma. Puede ser, puede ser una persona en la asamblea sale por esta puerta cada domingo y yo estoy acostumbrado a salir por aquella y nos saludamos una vez cada 2 años. Pienso que no existe en Colombia. En Francia puede ser. Y hermano, cuidado con estas habitudes, costumbres que limitan la obra del Señor. Y bueno, la mujer piensa en las costumbres y el Jesús piensa al alma que tiene sed. Versículo 10. Respondió Jesús y le dijo, si conociera el don de Dios que en él es que te dice, dame de beber, tú le pedirías y él te daría agua viva. Aquí el Señor está haciendo un paso muy importante en el mensaje con el agua de la vida.
Claro, claro que hay que entrar en contacto, dame de beber. Pero si pasamos el tiempo con palabras de contacto, se pasa media hora y después es la despedida y no hemos hablado del agua de la vida. Y el Señor vigilaba, no tenía reloj, pero vigilaba el tiempo para usar bien del tiempo en este momento. Habla del don de Dios y sabemos bien con el capítulo precedente quién es el don de Dios. Dios ha dado a su Hijo unigénito. Bueno, la mujer entiende que hay algo de muy particular y sigue versículo 11. La mujer le dijo: Señor, no tienes con qué sacarla esta agua, y el pozo es hondo. ¿De dónde pues tienes el agua viva? ¿Acaso eres tú mayor que nuestro padre Jacob, que nos dio este pozo del cual bebieron él, sus hijos y su ganado? Casi pienso que hay una sonrisa en la cara de esta mujer. ¿Eres tú mayor que Jacob? Bueno, para el Señor no es esta palabrita en la cual no va a rectificar a esto, sino que aprovecha la conversación para adelantar en el tema de la salvación. Y en el versículo 13 y 14, él sigue hablando de esta agua, pero introduciendo algo de nuevo, lo mismo que con Nicodemo, y muy rápidamente, porque no es una mujer de muchos discursos, muy intelectual. Versículo 13 y 14, al final del 14, el agua que yo lo daré será en él una fuente de agua que salte para vida eterna. Y en este momento, sin explicaciones del versículo del Antiguo Testamento, esta mujer le dijo, versículo 15, dame esta agua. Pienso que es una palabra de fe. No hay la palabra fe, no hay la palabra Señor, pero cuando uno dice dame, es decir, necesito de tu ayuda. Necesito de tu ayuda. No puedo yo tener esta agua que da vida eterna. Es el primer movimiento de fe. Y hermanos, tenemos en nuestra conversación que tener mucho cuidado para descubrir estas palabritas, que son palabritas del movimiento hacia Cristo. No con palabras ricas, podríamos decir, ¿verdad? Dame de esta agua. Pero a verdad, aquí hay un cambio. Y el Señor lo entiende muy, muy, muy claramente. Lo mismo que cuando el hombre sobre la cruz dijo al Señor: acuérdate de mí. Solo una palabrita: acuérdate de mí, dame de esta agua. Y aquí el Señor sigue en la conversación. Versículo 16, ve, llama a tu marido y ven acá. Hay algo que cambia. Llevar el agua, hablar del agua, es hablar del amor de Dios. El tema siguiente con Nicodemo fue hablar de, después de la salvación, de la vida eterna, para decir, hay que tomar una decisión. El Señor con Nicodemo habló de condenación. Y aquí, con esta mujer, no está la palabra condenación, pero con la cuestión del marido, está la cuestión del pecado. Muy claro. Una palabra con gracia, acercándose a esta mujer, pero una palabra con verdad. Gracia y verdad vinieron por Jesucristo. Y
Bueno, seguir el ejemplo de Cristo es tener también nosotros, con la ayuda de Dios, con la ayuda del Espíritu, esta palabra de verdad. Y el Señor, cuando la mujer contesta, no tengo marido, era la verdad, pero menos que la mitad de la verdad. La quinta parte de la verdad, sí. Y aún era falso porque el hombre no era. Sí, la quinta parte, y de un modo muy especial. Bueno, esta mujer no sé lo que fue su vida con los cinco maridos, pero su caso en este momento no era claro, porque tenía un hombre en su vida, aunque no fuese su marido. El Señor no para en la conversación por esto, sino que lo que subraya que delante de Dios todo es conocido. Y cuando un alma entiende, estoy en la luz de Dios, aquí se hace la obra. Y el Señor lo subraya. El Señor lo subraya, y pienso que el alma que había dicho, dame de esta agua, entiende que hay la luz de Dios, y el Señor va a poder ayudarla un poco más. Y el Señor, en su modo de contestar, lo hace de un modo muy dulce. No dice, es falso tu frase, porque has tenido cinco maridos. Le dice, bien ha dicho, bien ha dicho. Bueno, hermanos, verdad que tenemos una risa con eso, pero es la sabiduría del Señor. Cuando usted se encuentra con alguien que tiene un pecado muy claro, ¿cómo hablar con él? Que sea un modo de condenar al pecado, pero llamar al pecador para que venga a Dios. Gracia y verdad. Para mí es una verdadera admiración ver lo dulce y lo fuerte de las palabras del Señor en este momento. Bien has dicho, bien. Versículo 19, la mujer contesta, Señor, me parece que tú eres profeta. Nuestros padres adoraron en este monte y vosotros decís que en Jerusalén es lugar donde se debe adorar. Ah, uno viene a conocer al Señor Jesús y pregunta, ¿cuál tiene que ser mi religión hoy en día? He conocido a Cristo. Tengo que ir en este monte. Tengo que ir en esta capilla. ¿Qué hay que hacer? Discusión de religión. Puede acontecer esto. Y el Señor va a contestar a este interés. Versículo 21. Mujer, créeme que la hora viene cuando ni en este monte, Garizim, ni en Jerusalén adoraréis al Padre. Vosotros adoráis lo que no sabéis. Nosotros adoramos lo que sabemos, porque la salvación viene de los judíos. Claro, Jesús es judío. Mas la hora viene y ahora es cuando los verdaderos adoradores adorarán al Padre en espíritu y en verdad. Porque también el Padre tales adoradores buscas que lo adoren. En el Nuevo Testamento, ¿cuántos versículos hay que hablan de alabanza? Podemos decir casi del culto. ¿Cuántos hay? No tantos. Hay versículos donde vemos alabanza. Hemos leído en Romanos los versículos que cantemos, por ejemplo, con la ayuda de nuestro hermano. Hay unos también en Apocalipsis, ¿eh? Al quien nos salvó. Claro, es muy claro que que hay que adorar a Dios. Pero explicaciones, doctrina de alabanza, casi no hay. Bueno, el ejemplo en Juan capítulo 12, cuando el perfume llena la casa,
este perfume en los pies de Jesús, ¿verdad? Pero son imágenes que nos ayudan. ¿Han notado ustedes que una de las enseñanzas más fuertes sobre la alabanza que tenemos en el Nuevo Testamento, el Señor la dio a una mujer que había pasado por conversión desde cuánto tiempo? ¿Cuánto? Poquito, unos minutos. ¿Cómo hacemos nosotros? ¿Cómo hacemos? Esperamos varios años que un creyente ha madurado en el camino del Señor, que ha pasado por las aguas del bautismo y que puede participar de la cena para invitarle a una reunión de alabanza, o lo hacemos también para los recién nacidos en el Señor. Aquí el Señor lo hizo. Y no pidió a esta mujer: vuelve a tu casa, pone en orden toda tu vida. No, dar claro que la mujer tenía que cambiar algo en su vida, muy claro. Pero el Señor lo dice: en este momento mismo, tú puedes alabar a Dios. Y es el deseo de Dios. No digo esto para decir que hay que olvidar las cosas que hay que arreglar. No hay que esconder el pecado, muy claro. Pero llevar una alma en la presencia de Cristo para alabanza es uno de los puntos que el Señor nos enseña aquí. Claro que esta persona no va a participar de la cena, muy claro. Claro que no va a entender. Pero el Señor mismo habla con ella de alabanza en espíritu y en verdad. Que este ejemplo sea también un ejemplo para nosotros. Y no tenemos mucho tiempo para los versículos que siguen. Podemos leer el testimonio de esta mujer. Sigue la conversación, versículo 25, dijo la mujer: sé que ha de venir el Mesías. Una verdad general que había entendido. Contesta el Señor, versículo 26, yo soy. Esta misma palabra que está en Éxodo capítulo 12. Esta misma palabra que encontramos 7 veces en el Evangelio de Juan. Yo soy la luz, yo soy el pan de vida, yo soy. Esta palabra que encontramos acá y que encontramos también en Juan capítulo 8, versículo 24. Si no creéis que yo soy, en vuestros pecados moriréis. No parece tanto en español, pero es una palabra muy fuerte. Es el nombre de Dios mismo. Yo soy. Y el Señor se declara, se presenta así a esta mujer. Y la mujer fue a la ciudad y dijo a los hombres, versículo 29, venid, ved a un hombre que me ha dicho todo cuanto he hecho. ¿No será este el Cristo? Esta mujer anuncia el Evangelio. Claro, no es un mensaje preparado y apoyado sobre versículos de la palabra de Dios, empezando con hablando del amor de Cristo, hablando a la conciencia para hablar de condenación eterna. Es un grito del corazón. Y este testimonio produce un fruto muy grande. Porque los hombres de la ciudad van a Cristo. Tenemos que pensar varias cosas con eso. Primero, para hablar de Cristo no se necesita años, pasar por los intensivos y cuantas cosas. Cuando uno conoce al Señor, puede salir a la calle y hablar de Cristo.
claro que él tiene mucho que aprender, ¿eh? Mucho. Y a veces hay que ayudarle, muy claro. Pero este ánimo para hablar de Cristo empieza en el segundo mismo cuando tenemos la vida de Cristo. Y otro punto que está acá, esta mujer no conocía mucho, pero su testimonio fue muy sincero y hubo fruto. Aceptamos que recién convertidos pueden hablar de su fe. Esto da aire fresco en la iglesia. Claro que, bueno, no son los recién convertidos, los recién nacidos en la fe que van a conducir las reuniones y tales cosas. Pero en nuestra vida colectiva, cuando hay ocasión de escuchar un testimonio de alguien que va a Cristo, pienso que es un gozo para todos. ¿Y cuál fue el testimonio de esta mujer? Bueno, los hombres escucharon y después los hombres salieron de la ciudad, vinieron a él. Y versículo 40. Debe ser 41-42. Los hombres de la ciudad dicen: ya no creemos solamente por tu dicho, dicen a la mujer, porque nosotros mismos hemos oído y sabemos que verdaderamente este es el Salvador del mundo, el Cristo. Casi se olvidó a la mujer. ¿A quién conocía? A una mujer nacido de nuevo. Más que esto, conocían a Cristo. Y esto es el verdadero trabajo. El verdadero trabajo es llevar las almas a Cristo. Y si uno, tenemos que pensar en esto. A veces hay uno que anuncia el Evangelio y poco a poco se hace un grupito alrededor a él. Bueno, es obra, el Señor ayuda y apoya, y las circunstancias pueden ser difíciles cuando somos pocos en una región. Pero el verdadero trabajo no es este hermano que es el centro, es el Señor mismo. Y nuestro trabajo es llevar las almas a Cristo. Pablo lo decía en Colosenses 1:28. Leemos este versículo. Colosenses 1:28. ¿Quién lee, por favor? ¿Cuál era la meta de Pablo? ¿Era de tener personas convertidas solo? Claro, que Pablo anunciaba el Evangelio, pero no era su meta final. Su meta final era presentar perfecto en Cristo a todos hombres. Y tenemos que tener mucho cuidado con esto. ¿Cuál es nuestra meta? Si la gente conoce al Señor Jesús y queda en su vida sin conocimiento de Cristo, qué dolor, qué dificultad. Pero si esta persona crece en el conocimiento de Jesucristo, conociendo la obra de Cristo con ella, su muerto y su resurrección con Cristo, para tener poder en su vida. Si esta persona se anima en la vida colectiva, la vida de asamblea, si crece en el conocimiento de nuestra herencia y de las riquezas que tenemos en Cristo, sí, va a ser una persona perfecta en Cristo, es decir, que conoce todo lo que Cristo hizo por ella y va a vivir
con el poder correspondiente. Este trabajo muy claro que no puede hacerlo solo uno. Necesita un trabajo junto en la vida de la asamblea para apoyar. Uno anima, otro presenta la doctrina, la Biblia, otro pastorea mejor. Pero, hermanos, nuestro trabajo no se termina en el momento de la conversión. Llevar las personas a un conocimiento siempre más grande de Cristo y de sus obras, para que toda persona sea en sí una persona rica, madura en Cristo. Y con esto termino. Con este ejemplo encontrarán ustedes más detalles en el papel que tienen, que Dios nos ayuda a seguir este ejemplo del Señor. Llevar las almas a Cristo para que tienen un conocimiento rico de Él. Sí, Señor, te bendecimos por este ejemplo de tú mismo que tenemos en tu palabra, y hay muchos otros, pero te pedimos que en el camino cada uno puede leer, escudriñar esta escritura para encontrar lo rico de tú. Te bendecimos, Señor Jesús, por lo que hiciste, por lo que nos enseñaste con tu ejemplo. Y deseamos este momento cuando te conoceremos mucho mejor, viéndote cara a cara en gloria. Te esperamos, Señor, y te bendecimos. Amén.

Bueno, muy buenas noches. Nuevamente es un gran privilegio poder oír la palabra en las diferentes formas, a través de los talentos, a través de los dones, a través de las oportunidades, a través de todo lo que Dios nos permite hacer. Y con el único propósito y fin que podamos hacerlo es para que el nombre del Señor sea honrado en nuestros corazones. Y por eso es que la palabra que es oída, ella es la que hace que los corazones puedan ser doblegados, inclinados, para que el Señor Jesús pueda usarles también en el tiempo futuro, en donde el Señor quiera también usarles. Pues podríamos entonces leer la palabra, porque este es el propósito y el fin de oír la palabra. Es solo que ahora usted disponga su corazón, incline su corazón para que la palabra pueda entrar con humildad, con aceptación y con sencillez. Ese es el propósito, porque Dios está hablando de una o de dos maneras, habla hoy al hombre para que el hombre entienda cuán grande misericordia y cuán grande amor tiene y ha tenido para cada uno de la humanidad. Y por eso, como oíamos en las canciones, que es el objetivo principal, debe ser el Señor, que todo lo que hagamos sea para honrarle a Él. Vamos a leer la palabra. Los invito a que abran sus Biblias en Mateo capítulo 20. Mateo capítulo 20. Vamos a leer 16 versículos. Tiene un título ahí, Los Obreros de la Viña. Porque el reino de los cielos es semejante a un hombre, padre de familia, que salió por la mañana a contratar obreros para su viña. Y habiendo convenido con los obreros en un denario al día, los envió a su viña. Saliendo cerca de la hora tercera del día, vio a otros que estaban en la plaza desocupados, y les dijo: id también vosotros a mi viña, y os daré lo que sea justo.

Ellos fueron. Salió otra vez cerca de las horas sexta y novena e hizo lo mismo. Y saliendo cerca de la hora undécima, halló a otro que estaba desocupado y le dijo: ¿Por qué estás aquí todo el día desocupado? Le dijeron: Porque nadie nos ha contratado. Él les dijo: Y también vosotros a la viña y recibiréis lo que sea justo. Cuando llegó la noche, el señor de la viña dijo a sus mayordomos: Llama a los obreros y págales el jornal, comenzando desde los postreros hasta los primeros. Y al venir los que habían ido cerca de la hora undécima, recibieron cada uno un denario. Y al venir también los primeros, pensaron que habían de recibir más, pero también ellos recibieron cada uno un denario. Y al recibirlo, murmuraban contra el padre de familia, diciendo: Estos postreros han trabajado una sola hora y los has hecho iguales a nosotros, que hemos soportado la carga y el calor del día. Y respondiendo, dijo a uno de ellos: Amigo, no te hago agravio. ¿No conveniste conmigo en un denario? Toma lo que es tuyo y vete. Pero quiero dar a este postrero como a ti. ¿No me es lícito hacer lo que quiero con lo mío? ¿O tienes tú envidia porque yo soy bueno? Así que los primeros serán postreros y los postreros primeros, porque muchos son llamados y pocos los escogidos. Es interesante el señor de esta viña, ¿no? ¿Será que hoy en día hay patronos con esta característica? ¿A alguien le han pagado una hora por trabajar, o le han pagado el día por trabajar una hora sola? Yo creo que no. No, en ninguna manera. Es posible que le fraccionen el sueldo diario, y de acuerdo a eso entonces le pagarán. Pero este señor de la viña quiso hacer con lo suyo propio lo que él quiso, porque al fin y al cabo él es el dueño del dinero, él es el dueño de la finca, él es el dueño de la empresa, él es el dueño de todo. Y por eso él les está contestando a las inquietudes justas, por demás justas, porque ciertamente ellos habían trabajado las 8 horas o 9 horas, soportando el calor del día, soportando el sol, y ellos debían de ganar lo justo. Y justamente por eso hicieron algún reclamo. Y el Señor les contesta con toda su autoridad y señorío y poder. ¿De qué nos hablará esta porción de la palabra? Dice que él salió a contratar obreros para su viña en la mañana, tal vez 8 de la mañana, no sé, 7 de la mañana, 7, 8 de la mañana, y otros a las 9 de la mañana, otros a la 1, otros a las 3, y el último a las 5 de la tarde. Es interesante, ¿no? Las horas que él estaba saliendo a diferentes horas.
para pagarle a los que no estaban devengando ningún salario y estaban dispuestos para trabajar. Y estaban esperando a ver quién los contratara. Pues traslademos esa historia preciosa de la palabra a otro entorno, y es en el entorno espiritual. ¿Quién podría ser el Señor de la viña sino el Señor Jesucristo? ¿Quién es el dueño del tiempo? ¿Quién es el dueño del dinero? ¿Quién es el dueño de todas las cosas? Porque por Él fueron creadas todas las cosas, las que están en los cielos y las que están en la tierra. Él tiene el señorío y el poder de todo. Él puede hacer con nosotros lo que Él quiera. Y podemos entender eso. Y podemos mirar que por su gran misericordia y por su gran amor es que ha tenido, y su compasión con nosotros es que no hemos sido destruidos. Y hasta el día de hoy hay aquí bebés de meses, niños ya de años, jóvenes que están empezando una vida, adultos que ya se están preparando para la vida, y ancianos que ya estamos como llegando a esa última hora, que pues el Señor por su gracia y su misericordia nos ha permitido vivir, es decir, como los años. Pero el llamado es para las diferentes edades, es lo especial aquí. El llamado en las diferentes horas es para diferentes personas, para todo aquel que quiere, para todo aquel que está dispuesto para ir a trabajar en la obra, en la viña del Señor. Es el llamado. El llamado es para todos, absolutamente todos. No sabemos ahora cuándo más tarde podamos estos bebés de brazos serán los que nos reemplacen a nosotros. Y los jóvenes que están aprendiendo ya a anunciar y a compartir, y a, por el ejemplo de la palabra, por el ejemplo del Señor, por el ejemplo de los hermanos, ya pueden salir a trabajar. Ya algunos están trabajando. Ya están con los dones de la música. Ya algunos quieren acompañar a los hermanos ancianos a una visita. Esto es bueno. Y esto es agradable, porque ellos son los que van a estar trabajando en la obra, porque ya nosotros también vamos de paso. Pero esto no quiere decir que vamos aquí a durar mucho tiempo, no. Hemos estado tratando el tema de que el Señor viene pronto. Lo importante es que el Señor nos ha contratado para trabajar en su viña. Y ninguno, ni los primeros ni los postreros, podrán reclamar. ¿Por qué los postreros? Y los postreros, ¿por qué los primeros? No podrán reclamarlo de ninguna manera. Como hemos visto también en el arrebatamiento, en cuanto a Tesalonicenses capítulo 4 y Corintios capítulo 15, que los que nos precedieron, los que durmieron, los que fueron adelante, ellos no van a ir adelante. Nosotros tampoco vamos a estar como últimos, sino que todos juntos, a una sola voz,
serán levantados los que han dormido en Cristo, los que hemos dormido en el Señor, y los que están entonces serán transformados en un abrir y cerrar de ojos para estar con el Señor. Por eso es que Él dice aquí, así que los primeros serán postreros y los postreros primeros, porque muchos son llamados, pocos los escogidos. Pues es interesante, hay otra escritura para compararla, y es el Señor que hizo la cena para su hijo. Es interesante también que muchos fueron llamados, que eran dignos de estar con el Señor, con el padre de familia, eran dignos de estar allí en su boda, según él. Pero según ellos no. Cada uno tenía su ocupación. Cada uno estaba en lo suyo. Cada uno estaba agradándose a sí mismo, o se iba a agradar a sí mismo. Cada uno su pensamiento y su corazón estaba, y sus ojos eran puestos en las cosas materiales. Pero aquellos que estaban dispuestos en el camino, entonces fueron invitados a esa cena, a esas bodas. Y entonces dijeron, bueno, todavía hay espacio, todavía hay, vayan por todas partes y traigan aquí los que no son dignos. ¿Cuáles eran los que no eran dignos de estar allí en la cena, en las bodas del Cordero? O en las bodas de su hijo, perdón, bodas de su hijo. Todos los mancos, los cojos, los ciegos, los mutilados, todos ellos no eran dignos. Pero nosotros, ¿qué éramos delante del Señor? Indignos. Y sin embargo, Él nos llamó para que tuviésemos el privilegio de estar a su mesa, disfrutando de esa gran cena que Él celebró. Pues el llamado, mis queridos hermanos y hermanas y amigos, el llamado es ahora para, no importa la edad. ¿Está desocupado? Creo que sí, está desocupado. ¿Saben por qué? Porque el hombre tiene un gran vacío. El hombre sin Cristo está vacío, está desocupado, no está haciendo ninguna labor para bien o para fruto del Señor o para bien espiritual de Él, no está haciendo absolutamente nada. Estos desocupados que estaban en las calles, que están en la plaza, estaban desocupados, no tenían nada que hacer. Pero seguramente allá habían de diferentes edades, ¿cierto? Como hoy pueden haber aquí diferentes edades, jovencitos, jóvenes, adultos, ancianos, que no están haciendo nada y que tienen todavía ese vacío en su corazón. El Señor los está llamando para que vayan a trabajar en su viña. Sea a la hora novena, sea a la hora décima, sea a la hora undécima, sea a cualquiera de esas horas, el Señor los está llamando para que vengan y entonces puedan disfrutar y puedan recibir lo que el Señor hizo por ustedes. Y Él pagó y pagará a cada uno conforme a su labor, conforme a su disposición. Por eso dijo, ¿no conveniste conmigo en un denario? ¿No conveniste eso? Pues el precio que Cristo pagó es el mismo, tanto para el niño de vientres que es engendrado, como para el anciano de 90 o 100 años. Es el mismo precio. Es el mismo valor. ¿Qué obra tan grande hizo el Señor por nosotros, por la humanidad?
para que no se pierdan, sino que todos vengan y sean salvos. Ese es el deseo del Señor. Ese es el deseo que Él sintió de ver esos hombres así, desocupados y que no podían tener ninguna ocupación, ningún salario, ningún beneficio. Pero el beneficio que usted va a recibir, además del perdón, además de la salvación, además de ser reconciliado con el Padre, es la vida eterna. Eso, hermanos, no tiene aquí ningún precio, solamente el precio que pagó Cristo en la cruz. Es decir, que nosotros no podemos comprar la salvación de ninguna manera, tampoco podemos hacer algo para la salvación. No podíamos hacer nada. Solo Cristo hizo todo por nosotros. Ese es el precio, ese es el valor que Él tuvo que soportar y pagarlo allí en la cruz por usted y por mí. ¡Qué maravilloso precio! ¿Va a rechazar ese precio como ese denario? ¿O va a cuestionarlo como aquellos que trabajaron tanto y entonces querían que pudieran por lo menos tener otro doble de tanto? Pero mire lo que recibió este último. Este último recibió, trabajó una horita nomás y recibió un denario. No sé cuánto será un denario, si más o menos estará al nivel del salario. Pero recibió ese salario. No merecía, porque no había trabajado sino una hora. Y seguramente él no refutó nada, sino por el contrario, se gozó, ¿cierto?, de que el Señor de la viña hubiera dado ese denario. El Señor quiso dar su vida por usted. El Señor quiso pagar en la cruz por usted, para que usted se beneficie de esa salvación tan grande que el Señor le dio. Miremos otro ejemplo en Lucas capítulo 19. Miramos la historia de un hombre que él quería y deseaba ver a Cristo. Ojalá que usted también quiera ver a Cristo. Desear ver al Señor. Esto es por la fe. No lo podemos ver con estos sencillos ojos. No podemos ver a Dios, no podemos ver al Señor. Pero con los ojos del Espíritu, con los ojos del alma y del corazón, podemos contemplar esa preciosa figura del Señor. Este hombre era bajito de estatura. Tal vez no medía más de 1.40, tal vez 1.45, tal vez 1.50, no sé. Pero lo importante es que este hombre quería ver a Jesús. Y tuvo que subirse a un árbol sicómoro para poder contemplar al Señor. Y especialmente el Señor se paró frente a ese árbol y le dijo, Luis, le dijo Marcos, le dijo Julio, bueno, no sé cómo se llamará usted, mi querido amigo, bájate de ahí, baja de su posición y yo quiero entrar a su casa. Y este hombre se sorprendería, ¿no es cierto? ¿Cómo así? El Hijo de Dios, Jesús, el Mesías, entrar en mi casa, que soy un hombre pecador, no puede ser. Pero él lo hizo gozoso, se bajó y le abrió las puertas de su casa. Y estando allí en su casa, entonces, la palabra de él tocó su corazón, tocó su conciencia y se arrepintió y dio fruto
a ese arrepentimiento. Y en el verso 9 y 10 dice, Jesús le dijo, hoy ha venido la salvación a esta casa, por cuanto él también es hijo de Abraham, porque el Hijo del Hombre vino a buscar y a salvar lo que se había perdido. Eso es lo que vino a hacer el Señor, a buscarte a ti, querido amigo, para que la salvación entre en su casa. Y aquí su casa es su corazón. Su corazón. Esto es entonces lo que el Señor le dijo. Hoy ha venido la salvación a esta casa. Hoy es el día de salvación. Mañana no sabemos. Él sí sabe el futuro. Él sí tiene el conocimiento que será ahora después de la reunión, que será esta noche, que será mañana. Nosotros no lo sabemos, pero Él sí lo sabe. Por eso es importante que usted pueda estar en paz con Él, abriéndole su corazón, abriéndole su vida, entregando su vida a Él, para que Él pueda entrar a usted y Él y usted pueda gozar, así como se gozó Zaqueo en la mesa con el Señor. Maravilloso que esto haya sucedido con este hombre que era judío. Y él también seguramente esperaba la redención de Israel. Él esperaba que el pueblo de Israel fuese redimido. Pero él fue redimido, porque la salvación entonces vino a esta casa. Miremos otro versículo, en dos versículos en el Evangelio de Juan. Evangelio de Juan, capítulo 15. Capítulo 15 del Evangelio de Juan, y miramos es un título muy especial por el cual nosotros ahora podemos disfrutar. Vamos a leer del verso 12, leemos al verso 15. Este es mi mandamiento, que os améis unos a otros como yo os he amado. Nadie tiene mayor amor que este, que uno ponga su vida por sus amigos. Vosotros sois mis amigos si hacéis lo que yo os mando. Ya no os llamaré siervos, porque el siervo no sabe lo que hace su señor, pero os he llamado amigos, porque todas las cosas que oí de mi Padre os las he dado a conocer. Qué precioso es esto, ¿cierto? Alguien osaría entregar su sangre, su vida, su sangre, por salvar a otro, a otra persona. ¿Alguien lo haría? Es decir, morir entregando su sangre para que otra persona viva. Tendríamos que pensar si podríamos hacerlo. Tendríamos que analizar las cosas. Tendría que consultar con mi esposa, con mis hijos y con toda la familia. Pero qué precioso que un amigo que nos hace llamar amigos, ya no siervos, porque Él nos libertó, Él entregó su preciosa sangre, su vida, para rescatar la nuestra. Nosotros que estábamos muertos en nuestros delitos y pecados, entonces Él nos dio vida, y vida juntamente con Él. Querido amigo, usted necesita esa vida. Su vida es limitada aquí, pero después de que termine esa vida física limitada aquí, hay otra vida, y esa vida está después de la muerte. ¿Usted sabe a dónde va a pasar la eternidad?
usted se ha detenido un poquito a pensar en eso, a decir, bueno, ¿qué será? ¿Qué será de mí después de la muerte? Y tanto temor y miedo que le tiene uno a la muerte. ¿Cómo será después? ¿Qué será después? Pues, mi amigo, es una incertidumbre en el hombre sin Cristo. Pero si usted viene a Cristo y entrega su vida a Cristo hoy, entrega su corazón a Él, entonces su incertidumbre desaparecerá. Porque usted va a saber a dónde va a ir. ¿A dónde va a ir? Mire lo que podemos leer nuevamente en Lucas capítulo 23. Miremos desde el verso 40. Verso 40. Respondiendo el otro le reprendió diciendo: ni aún temes tú a Dios estando en la misma condición. Esto es hablando de los dos ladrones. Y el que se arrepintió reconoció que el que estaba ahí en medio de ellos era el Salvador de Israel, que era el Redentor de Israel. Y por eso le recrimina al otro. Dice: pero si nosotros estamos aquí pagando lo que nosotros hicimos. Pero este ningún mal ha hecho. Y entonces el verso le dice, verso 41: nosotros a la verdad justamente padecemos porque recibimos lo que merecieron nuestros hechos, mas este ningún mal hizo. Y dijo a Jesús: acuérdate de mí cuando vengas en tu reino. Entonces Jesús le dijo: de cierto te digo que hoy estarás conmigo en el paraíso. Ay, qué precioso esas palabras del Señor. Mi querido amigo, ¿usted va a rehusar esas palabras del Señor? ¿Usted va a rechazar esas palabras, esa invitación, ese llamado a su puerta? Y entonces, ¿qué será después si usted rehúsa creer y rehúsa aceptar al Señor como su Salvador? ¿Qué será de usted? Hoy es la oportunidad. Hoy el Señor está tocando a la puerta de su corazón. Hoy Él está llamándole. ¿Para qué? Para que le abra esa puerta y entonces le diga, como dijo este ladrón: Señor, reconociendo en las palabras ahora, diciendo: Señor, yo soy un pecador perdido. Necesito de tu salvación. Creo que tú moriste en la cruz por mí. Derramaste tu sangre preciosa, con la cual entonces me diste y me has dado vida. Y esa es mi gratitud. Gracias, Señor, por la vida que me diste. Gracias por el perdón. Gracias porque ahora puedo con libertad abrir mi corazón y recibirte como mi Señor y Salvador. Así sencillamente usted haga ese reconocimiento. No necesita levantar su mano ahí, ni tampoco venir aquí adelante. En lo íntimo de su corazón, en la soledad, en el momento indicado, doblegue su corazón y entréguelo al Señor y dile: Señor, te recibo como mi Salvador. Creo en ti, que tú moriste por mí en la cruz para justificarme delante de Dios. Y como este hombre, entonces ahora usted tiene la seguridad y la convicción de que si muere ahora, entonces usted va a estar en el paraíso con el Señor. Esta es pues la seguridad, esta es pues la convicción de lo que debemos ahora declararlo. Y si usted lo ha hecho, si ya lo ha hecho desde viernes, ayer y hoy, usted lo hace,
entonces, pues declárelo y dígalo. Recibí a Cristo como mi Salvador y empiece a dar fruto de su salvación. Empiece pues a testificar, empiece como empezó la mujer samaritana. Y ella entendió que verdaderamente Él era el agua viva que ella necesitaba. Y de su interior entonces correrán ríos de agua viva. Y esto es hablando del Espíritu Santo que usted va a recibir en este momento que usted haga su decisión por el Señor. Va a ser sellado y de su interior correrán ríos de agua viva. Y esta mujer samaritana, ¿qué hizo? Le dijo al pueblo: venid y ved. Ven, me parece que ahí hay un profeta. Y me dijo lo que yo soy y lo que yo era. ¿Cómo así? Que lo que merece ser apedreada y ser muerta. Y él dijo: ven y ven, ven y lo miran, ven y lo conocen. Y vinieron y oyeron la palabra de él. Y además de eso dice que ellos se quedaron allí. Él se quedó allí como 2 días. Y me imagino que todo el pueblo de Samaria fue salvo. Todo el pueblo oyó la palabra. Dice que creyeron. Dice que no mucha gente creyó, casi la mayoría, podemos decir, o ni sino todo el pueblo. Pero ese es el fruto del gozo de la salvación. Ese es el primer amor que nosotros a veces hemos dejado. Es el primer amor que la iglesia ha dejado. Ese primer amor es maravilloso. Lo invito para que usted lo disfrute y también para que usted lo ponga en práctica. Y por último vamos a mirar los versículos en Hechos capítulo 16. Vamos a mirar otra escena maravillosa acá. Capítulo 16. Y vamos a leer desde el verso 30 en adelante. Anterior a esos versículos está Pablo y Silas están en la cárcel. Y hubo una gran manifestación del poder de Dios con maravillas. Las cadenas, los grillos, los cepos, las puertas, todo fue caído. Y hubo un gran terremoto. Y entonces este carcelero se asustó todo porque los presos se habían fugado y inmediatamente entonces él se iba a suicidar, porque el premio o la paga de eso era la muerte, no le esperaba otra cosa. Pero mire lo que sucedió allí en el verso 30, dice: Pablo y sacándolos les dijo: señores, ¿qué debo hacer para ser salvo? ¿Qué debo hacer? ¿Qué debe hacer usted, amigo, para ser salvo? Es sencillo. Creer en el Señor como su Salvador. Eso es todo lo que tienes que hacer. Creer en Él. Y creyendo en Él, es decir, porque usted reconoce que es pecador. Y entonces Él le dice, más adelante le dice: y sacándolos les dijo: señores, ¿qué debo hacer para ser salvo? Ellos le dijeron: cree en el Señor Jesucristo y serás salvo tú y tu casa. Ahí está la promesa. La promesa para nosotros los creyentes. La promesa para usted, mi querido amigo, si usted hace esa decisión. Que, es decir, que su casa, su corazón y luego su familia. Porque se ve que este carcelero después llevó a Pablo y a Silas y les lavó las heridas y compartió con ellas unos días. Y además de eso, su familia, toda su familia creyó en el Señor y fueron inmediatamente bautizados. Qué fruto precioso, ¿no es cierto? De la misma palabra y el poder de Dios. Si la palabra en esta noche ha caído en su corazón, no
no rehúses aceptarla. Si está tocando su corazón, ábrale la puerta, porque es el Señor el que toca su corazón. Él quiere su vida. Él quiere su vida. Él vino para salvar lo que se había perdido. Él vino a buscar lo que se había perdido. Y entre esos que se habían perdido, éramos nosotros. Entre esos que estábamos lejos, éramos nosotros. Es el Evangelio para los gentiles. Es el Evangelio para nosotros. Y ya el Señor nos encontró. Pero si usted todavía no ha encontrado a Cristo, todavía está perdido. Solo tiene que venir a Cristo para que Él entre a morar en su vida. Miremos otro versículo para terminar en la epístola de Juan. La seguridad y la convicción de la salvación, la seguridad y la convicción de la posición que ya tenemos, de la posición de que desde a partir del momento en que usted entrega su vida al Señor, entonces tiene esta posición. Es que capítulo, primera de epístola de Juan, capítulo 5,

verso 11 y verso al 14 podemos leer. Y este es el testimonio que Dios nos ha dado, vida eterna, y esta vida está en su Hijo. El que tiene al Hijo tiene la vida, y el que no tiene al Hijo no tiene la vida. Estas cosas os he escrito a vosotros que creéis en el nombre del Hijo de Dios, para que sepáis que tenéis vida eterna, y para que creáis en el nombre del Hijo de Dios. Y esta es la confianza que tenemos en Él, que si pedimos alguna cosa conforme a su voluntad, Él nos oye. Por eso, Dios no está tan lejos. Ahí está cerquita en su corazón, a su lado puede estar, golpeando la puerta de su corazón. Él no está tan lejos. Ábrale la puerta de su corazón. Y entonces Él puede tener la confianza y la seguridad. Y esta es la confianza que tenemos, que Él nos oye si le pedimos algo. Es decir, Señor, si usted le puede decir, Señor, entra a mi vida, entra a mi corazón. Señor, perdóname porque soy un pecador, pero creo que tú moriste en la cruz por mí. Eso es. Entonces Él lo hace. Y habrá fiesta en los cielos por un pecador que se arrepiente. Este es el gozo que los ángeles también disfrutan, y es el gozo que también nosotros podemos disfrutar. Por eso, si la palabra ha llegado, ha tocado su corazón, entonces manifiéstelo. Asista a las diferentes asambleas, asista a los lugares donde se predica su palabra, para ir creciendo en el conocimiento de la palabra del Señor. Y luego entonces pueda ser enseñado para que vaya conociendo más el camino de la vida eterna. Pero lo importante es que si tiene a Cristo en su vida, tiene la vida. Y si no tiene a Cristo, no tiene la vida. Está establecido para los hombres que mueran una sola vez, y después de eso, el juicio. No retarde más su decisión, hágalo. Si usted quiere ahora mismo, hágalo ahí en silencio, hágalo ahí, ábrale la puerta a su corazón y dígale: Señor, yo creo en ti, así como este hombre carcelero, así como este creo y creyó en él y creyó toda su familia. Y la promesa es que también usted, su familia, sus hijos, su esposa y su demás familia también, porque usted puede darles testimonio de lo que usted ha hecho para ahora dar seguridad de que usted tiene al Hijo de Dios en su vida y en su corazón. El que tiene al Hijo tiene la vida, y el que no tiene al Hijo de Dios no tiene la vida. Y entonces dice otro versículo, entonces verá es la ira de Dios, como estuvimos viendo los dos tiempos de una de las dispensaciones, en cuanto a que el día del Señor, el día de Dios, será para juicio, y de los que no estuvieron escritos en el libro de la vida, como dice Apocalipsis capítulo 20, dice el verso 15: y el que no se halló inscrito en el libro de la vida fue lanzado al lago de fuego y azufre, que es la muerte segunda. Es la muerte segunda. ¿Usted quiere participar de la muerte segunda? Yo no creo que no. Participe de la primera resurrección. Es creyendo en Cristo como su Salvador. Y entonces será inscrito en el libro de la vida. Cuando usted allá, cuando se abran esos libros y apareceremos allá, cada uno con nuestro nombre, que vamos a responder al nombre que el Señor nos ha colocado en ese gran libro de la vida,
es porque hemos aceptado y conocido al autor de nuestra vida, que es a Cristo el Señor. Entonces habrá escrito su nombre allí. A partir del momento en que usted hace su decisión, usted es inscrito en el libro de la vida. ¿Usted quiere inscribirse en el libro de la vida? Ojalá que sí. Así como estos desocupados que no tenían nada, hicieron un contrato con el señor de la viña. Hicieron un contrato por un denario. Es como si él los hubiera escrito allí, los obreros de mi viña. Los obreros de mi viña. Y cuando usted hace su decisión por el Señor, entonces va a ser inscrito en el libro de la vida, y un día entonces va a responder conforme a lo que usted haya hecho también aquí en la tierra, sea bueno o sea malo. Pero de todas maneras es más importante inscribirse en el libro de la vida. Y si no está escrito en el libro de la vida, entonces será lanzado al lago de fuego y azufre, que es la muerte segunda. El infierno va a ser establecido, es para Satanás y sus ángeles. Para Satanás y sus ángeles. No es para el hombre y la humanidad. Pero Dios le ha puesto la libertad al hombre. Le dice en Deuteronomio capítulo 30, he puesto delante de ti la vida y la muerte, la bendición o la maldición. Escoge pues la vida para que vivas tú y tu descendencia. Que el Señor les bendiga.